¿O no les ha pasado que ha venido una persona en su grupo y de repente el clima cambió? Y a veces para mal, ¿no? Ahí con mala onda, ¿sí, no? Y cambia todo, ¿no? Y ya el humor de todos cambió y toda la atmósfera cambió. Porque carga en él algo. Bueno, nosotros cargamos las bendiciones espirituales de Dios para cambiar nuestro ambiente. También en Efesios 1:9, conocer el misterio de su voluntad es un beneficio que Dios nos ha dado. Dice, Él nos hizo conocer el misterio de su voluntad conforme al buen propósito que de antemano estableció en Cristo. Podemos conocer el misterio de su voluntad. Leemos la palabra, muchas veces estamos y abrimos y no entiendo, no sé por dónde empezar, pero Dios nos entrega esa revelación. De repente abrís la palabra y Dios te habla de una manera y entendés. O entendés algo en tu vida que estabas haciendo mal y que no pensabas que era así, pero de repente tuviste esa revelación. Y ahora vienen los cambios. Somos benditos. Podemos conocer el misterio de su voluntad. Y tenemos herencia. Ahí en 1:11 dice, en Cristo también fuimos hechos herederos, pues fuimos predestinados según el plan de aquel que hace todas las cosas conforme al designio de su voluntad. Somos herederos, tenemos una herencia, porque un día vamos a estar allí con Dios. Sabemos que nuestro paso por este mundo no es pasajero, pero a veces vivimos como si la eternidad fuera ahora. Pero aquellos que hemos creído tenemos la esperanza de que un día estaremos con Cristo en la eternidad. No es un sueño, no es una fantasía, es una realidad. Y vivimos y vamos caminando hacia esa meta de que un día estaremos con Él. Estaremos con Él que le cantamos, al que amamos, al que servimos. Un día le veremos, un día estaremos ahí. ¡Oh, qué gozo, qué premio, qué maravilla! ¿Cómo no dejar cualquier otra cosa para prepararnos para un día verlo a Él? Es Cristo Jesús, el autor de nuestra salvación. Él nos redimió, Él pagó el precio. Él merece nuestra adoración. Y a causa de lo que Él hizo, estamos legalmente libres de la esclavitud del pecado. Quisiera compartirles una historia, leerles algo que ha estado en mi corazón desde que lo leí en un libro y el año pasado lo compartí en la célula. Y quisiera compartirlo en esta noche para pensar y meditar en la libertad que Dios nos ofrece en Cristo. Dice, la joven esclava. Se cuenta que una joven estaba siendo vendida como esclava antes de la emancipación en los Estados Unidos. Ella era hermosa y algunos de los hombres que estaban allí para la subasta comenzaron a hablar de las cosas indignantes que harían con ella si es que alguno la adquiría. Un hombre escuchó la discusión de estos hombres y se acercó para la subasta. Tan pronto como la subasta comenzó, el hombre hizo una oferta tan elevada que nadie más pudo competir con la suya. La joven fue vendida al hombre. Cuando se entregó la joven a su nuevo dueño, ella le escupió en el rostro. El hombre la llevó a una oficina en el pueblo, él entró al lugar y la joven quedó esperando afuera. Luego salió con un documento en la mano y se acercó a ella. La joven comenzó a golpearlo en el pecho, enfurecida por lo que sabía que el hombre haría con ella. Cuando el hombre finalmente logró calmarla, le dio el documento y le dijo, «Este es tu documento de emancipación. Eres libre». La joven lo miró con incredulidad. «¿Me compraste para ponerme en libertad?».
El hombre respondió: escuché lo que otros querían hacer contigo, así que te compré para que nadie pudiera lastimarte y tuvieras libertad. Ahora eres libre, puedes marcharte. La joven comenzó a llorar y dijo: no me marcharé, te serviré por el resto de mi vida. Todo lo que quiero hacer es servirte porque me compraste para ponerme en libertad.

Todos nosotros fuimos una vez esclavos del pecado y de la muerte. Pero Cristo nos compró para ponernos en libertad. No nos compró con oro, sino con su propia vida. Gracias a la muerte y resurrección de Cristo, somos nuevas criaturas en Él. No sé si a mí me gusta imaginarme mucho las cosas, ¿no? Imaginaba la historia de esa esclava que encontró la libertad. Y me veía a mí mismo, esclavo del pecado, esclavo de la depresión, esclavo. Pero vino Cristo y trajo la libertad. En la cruz se pagó el precio. Eres libre. Yo sé que muchas veces cuesta aceptarlo porque pensamos que, bueno, a ver, ¿y qué tengo que hacer? ¿No? Aparte de eso, ¿no? Que Jesús fue a la cruz y todo eso, ¿no? A ver, ¿qué hay que hacer? Creer. Él lo hizo todo. ¿Sabes qué loco es? Discúlpeme la expresión. Que teniendo la oportunidad de vivir en libertad, de tener una vida plena, de vivir con gozo, de sentir paz, de disfrutar con otras personas lo que es creer en Dios, decido no aceptarlo. Es muy triste porque el que rechaza al Hijo no verá al Padre. Toda una eternidad angustiado y todo lo peor que te puedes imaginar potenciado, increíblemente doloroso. ¿Qué es más importante? Si nosotros abrimos puertas en nuestra vida, aunque las abramos un poquito, el enemigo entrará a destruir. Cristo viene, golpea, para que lo invites a entrar. Para que vos puedas estar en Cristo y Cristo en vos. Y tener una vida diferente. El que te va a amar como nadie te amó. El que te va a dar la paz como la puedes sentir con nada más. El que vas, donde vas a poder disfrutar la vida, aunque tengas momentos difíciles. Incluso aunque alguien quiera venir a angustiarte, la paz de Dios que sobrepasa todo entendimiento vendrá sobre tu vida y no podrá quitarte lo que Dios te da. Pero si Cristo no vive en tu corazón, esto no es para vos. Entonces tenemos la decisión. ¿De qué vamos a hacer con este Cristo? ¿Podemos acceder al perdón de Dios y vivir una nueva vida? ¿Podemos ser reconciliados con Dios si nos hemos apartado? ¿Podemos pedirle a Dios que venga a vivir a nuestro corazón? Y podemos pedir que Él nos restaure. Él nos va a contestar. Él va a satisfacer esa necesidad porque es la necesidad de Él. Lo necesitamos a Cristo. Para terminar, y no lo preparé en mi bosquejo, pero lo había leído ayer. Mientras hacía la lectura del libro de Zacarías, hay un sumo sacerdote. Se llama Josué. Dice que Dios le mostró una visión a Zacarías de este sumo sacerdote. Estaba con ropas todas rotas, estaba mal, ¿no? Y estaba el diablo al lado para acusarle.
y mandaron que le cambiaron esa ropa, le pusieron ropas limpias, ¿no? Una restauración. Se ve que estaba bastante mal, ¿no? El Josué. Pero al mirarlo, al mirar esa lectura, al mirar esa palabra por ahí, me estaba viendo a mí mismo. Pero ¿saben qué? Hoy encontré otro lugar donde dice y habla acerca de Josué, un sumo sacerdote que iba a ser coronado. Podemos pasar de estar por el suelo, aunque nos hemos equivocado, y quizás mucho que hemos conocido a Dios y nos hemos apartado de Él, y hemos estado así con esas ropas andrajosas. Dios viene a restaurarnos, aunque el diablo te está acusando todo el tiempo. Y después que Dios hace esa restauración, ahora te da un sacerdocio y te pone una corona para que sigas en el propósito que Él te llamó que hagas. Nadie es desechable. Solo hay que arrepentirse. Amén. Les invito a que se pongan de pie. Vamos a...

Oramos al Señor. Padre, queremos darte gracias por esta noche, por lo que hemos disfrutado en tu presencia y que la palabra que hemos compartido halle cabida en cada corazón. Sé que no soy el mejor para decir algo de parte tuya, pero me has puesto en este lugar y te doy gracias por concederme esa misericordia y esa gracia de poder decir y que esta palabra halle cabida en los corazones. Señor, aquel que se ha apartado de ti, que pueda tener en este momento ese encuentro contigo. Perdónalo, Señor. Perdona que te está confesando esa apatía, ese apartarse de ti, Señor. Que se ha ido detrás de alguna otra cosa y se extravió en el camino. Perdió el rumbo, pero quiere volver a ti, Señor. Recíbelo, Dios. Recibe su confesión, su arrepentimiento y visita su corazón, restaura su vida. Oh, Señor, tú que eres el que das nuevas oportunidades, completa tu obra en esa vida que está radicándose a ti. Y aquel que no te conoce, que necesita algo en su vida, necesita un sentido, Señor, que tú lo visites y pueda abrir su corazón a ti y empezar una nueva vida en Cristo. Señor, que en esta noche de restauración, de bendición, tú hagas esa obra que solo tú puedes hacer. Sé que lo puedes hacer porque lo hiciste conmigo y lo puedes hacer con cada uno. Señor, gracias por tu misericordia, gracias por tu amor y por lo que estás haciendo ahora aquí en medio nuestro. Gracias, Señor. Gracias, gracias, gracias, Dios mío.

0: Cristo es alguien que cambia nuestras vidas. ¿Cuántos podemos dar testimonio de esto? A ver, alguien que se anima un minutito, así nos alentamos a decir lo que Cristo ha hecho en nosotros. ¿Para quién? ¿Quién puede decir esto es Cristo para mí y ha cambiado esto en mí? A ver, no lo organizamos mucho. A ver, levante la mano alguno que... ¿Está levantando la mano? ¿Sí? A ver. ¿Nadie? Manuel. Un fuerte aplauso al Señor. Fíjense lo que hizo Jesús. Alguien más. Jesús dice que el que lo confiese delante de la gente, él lo confesará delante del Padre. Entonces, si usted se calla, cuando le hable de usted, no sé quién es. ¿Quién más? ¿Quién más? Sí. ¿Eh? Jesús fue una esperanza. ¿Cuántos han perdido la esperanza? Jesús cambia la vida sin esperanza en esperanza, de saber que hay algo distinto. Alguien más. Sí, Noelia. Un propósito de vida. ¿Cuántas personas pierden el propósito de la vida? Porque yo quiero hablar de esto porque yo sé que el Señor, pues si no, no estaríamos acá. Pues si no, no te hubiese cambiado. ¿Alguien más? ¿Alguien había levantado? Sí, Mari. De fracaso. Qué tremendo, ¿no? Una vida de fracaso. Mire, y Mari tiene la valentía de decirlo. Pero cuántas personas miran su vida y dicen, mi vida es un fracaso. Y Jesús cambia eso. Jesús cambia la vida de fracaso. ¿Alguien más? Qué lindo el testimonio. ¿Alguien más que se anima a decirlo? Jesús enseña a perdonar. Aprender a perdonar. Qué tremendo. Vivir con bronca, con cosas guardadas, destruye la vida espiritual, mental, del alma y hasta te enferma el cuerpo. Y cuando llegas al Señor, te enseña a perdonar. Porque cuando Él dice que da vida en abundancia, Él cambia las cosas. No es que viene Dios ahí, ¿qué pasó? No sé, me quedé acá. No, empieza a cambiar cosas prácticas de la vida. Alguien más, me gustaría que, lo veo muy, muy apático en decir, el Señor hizo esto, yo sé que el Señor ha hecho mucho. Ale, sí. Amén, amén, qué lindo, qué lindo, qué testimonio el de Ale. Alguien más, sí, Juli.
1: Jesús nos dio identidad.
0: Identidad. A veces andamos por la vida, ¿quién soy? ¿Qué hago? Buscando ser alguien. Y cuando llegamos a Jesús, Él nos da la identidad, somos hijos de Dios. Qué lindo, qué lindo. Sí, Marcelo.
2: Jesús restauró mi familia y reina en mi casa.
0: Amén, gloria a Dios. Un fuerte aplauso al Señor. Señor hace cosas tremendas. No es que te pone una aureola en la cabeza y sos un santito que venía a la iglesia. El Señor cambia la vida, cambia tu hogar, cambia tu familia, cambia tu corazón, cambia tu mente, te cambia todo. No es que sos ahora creo en Cristo y estoy lleno de Cristo. No, no, te empieza a cambiar todo. ¿Sabe usted que el cristianismo es la única religión perseguida en el mundo? ¿Sabe usted eso? El cristianismo, usted sabe lo que se predica acá adentro, el cristianismo es la única religión perseguida. Podés practicar cualquier religión, hacer cualquier barbaridad, nadie te dice nada, pero el cristianismo está perseguido. ¿Sabe que usted pone, estaba escuchando gente que sabe, ¿no? Yo no lo hice, pero pone en la inteligencia artificial algo para hablar mal de los hindú, los musulmanes y no te pone nada. Y pones hablar mal de un cristiano y te da un montón de argumentos. ¿Sabe por qué? Porque el mundo está en contra de Cristo. Porque el diablo reina y el diablo quiere destruir tu familia. Quiere destruirte, quiere ver cuántas personas que están acá han tenido pensamiento de suicidio. Queriéndose terminar con su vida. Cristo te arranca eso. Y el diablo es tan fuerte que vive en este mundo y puede hacerte creer que cualquier religión puede estar bien, pero seguir a Cristo, que habla de paz, de amor, de perdón, está mal. Entonces no te calles cuando Dios hizo a alguien. Alguien más que diga, Dios hizo algo en mí. Decilo con ganas. A ver, alguien más que lo diga. Alguien más, sí. Iline. Pues cambió mi destino, me dio paz. Amén. Tenemos que decirlo porque el mundo persigue al cristianismo. Pero ¿cuántos de los que estamos acá decimos, yo no me imagino sin vida, sin mi vida sin Cristo? A ver, levanten la mano, a ver que le dice, yo no me imagino sin vida sin Cristo. Realmente. Amén. Porque algo hizo. No te calles de lo que Dios hizo. Que los demás puedan ver. No, sí, que los demás puedan ver. Porque es un tiempo que el mundo necesita del Señor. Y aún la semana pasada hablamos de ser valientes. Tenemos que ser valientes. Hay de tantas cosas que podemos avergonzarnos. Un día le dijeron, Señor, muchos de los que te seguían ya ahora no te siguen. Se vuelven atrás. Y Jesús le dijo, ¿quieren irse ustedes también? Y Pedro le dijo, ¿a cómo le dijo? ¿Por ahí? ¿A quién iremos? Yo te quiero decir algo, nos vamos de acá. ¿A dónde vas? ¿A un vaso de cerveza? ¿A un placer? ¿A un engaño? ¿A trabajar como a full porque laburo? ¿Y tuviste un poquito más de plata? ¿Y qué? ¿Y qué? ¿A dónde vamos a ir si no vamos a Cristo? Él es el único que puede darnos paz, el que puede perdonarnos, el que puede limpiar nuestro corazón, el que cuando cambia el corazón, escuche, yo sí la otra vez decía algo, Dios no restaura, yo sé que muchos están acá porque necesitan restaurar su familia, restaurar su matrimonio, restaurar su relación con los hijos, y Dios no restaura ni matrimonio, ni relación con los hijos, Dios restaura personas, y cuando Dios te puede restaurar en tu corazón, varón de Dios, tu familia va a cambiar. Cuando dejas que el Señor te perdone, te limpie, te ayude a perdonar, cambia el varón, cambia el papá, cambia el esposo y la familia cambia. Cuando cambia la mamá con broncas, con peleas, cambia, después se restaura un matrimonio y una familia. Cristo hace todo. Cuando llega Cristo, le empieza a trabajar y hace todo, absolutamente todo. Que en esta noche puedas recibir a Cristo. Es decir, si quizás le decís, yo no te conozco, Señor, y quisiera conocerte, yo sé que si se lo decís de corazón, Dios, el Señor, se va a presentar en dentro tuyo y te va a hacer entender que las cosas de este mundo pueden ser algunas cosas buenas, pero sin Cristo no es nada. Amén. Quiero que te invito a que cierres tus ojos y el Señor en esta noche quizás nos reúne como los reunió a los discípulos y dijo, ¿quieren irse ustedes también? Y qué bueno que en esta noche podamos decir, Señor, ¿a dónde voy a ir? Y si nunca le dijiste al Señor que reine en tu corazón, ¿qué te parece si oramos juntos y le decimos, ¿querés repetir conmigo? Si estás decidido y quizás no entiendas mucho, pero por fe, le digas, Señor, yo te necesito. Decirle, Señor Jesús, abrí tu boca y pregunté, Señor Jesús, quiero conocerte. Te necesito, Señor. Te abro mi corazón. Entra en mí, perdóname, limpiame y saname. Y ayúdame a vivir cada día siguiendo tus pasos. Padre, gracias por tu presencia en este lugar. Te pido que tú bendigas a cada persona, Señor, en esta noche que está aquí, cada varón y cada mujer. Señor, en el nombre de Jesús, que tu Espíritu Santo le revele a Cristo y que en esta noche se pueda ir con paz al decidir seguirle, que pueda ir con calma. En el nombre de Jesús, que todo espíritu de temor, a veces de rencor, de depresión, se aplaque ahora en el nombre de Jesús. Y que de tu presencia, Señor, venga un espíritu renovado, Señor, lleno de fe, lleno de fuerza. La Biblia dice, fortalecete en el Señor y en el poder de sus fuerzas. Recibí la fuerza de Dios en esta noche. Recibí eso que cambia por dentro, que es el Espíritu Santo, que cuando le decís sí a Cristo, Él viene a transformarte, Él viene a cambiarte. Algo va a pasar. Esta semana no vas a pensar de la misma manera. Esta semana vas a pensar con fe, como los testimonios que dieron, con esperanza. sabiendo que tu vida tiene un camino distinto por delante, tomado de la mano de Jesús. Gracias, Señor, porque tú eres bueno. Amén, lo decimos una vez más, ya terminamos, pero levanta tus manos, levanta las manos, decirte, hermosa. Presencia. Deja que el Espíritu Santo te llene.

0: Levanta las manos. Decimos de vuelta. El Espíritu del Señor está en este lugar. Levanta las manos. Bendita.
1: Bendita presencia de Dios.
0: Santo eres tú, Señor.

respeto, toma la mano del que está a tu lado y oramos para terminar y bendecimos al que está a nuestro lado. Padre, gracias por esta noche, Señor. Gracias porque tú estás en este lugar. Y gracias por mi hermano, mi hermana que está a mi lado. Quizás es alguien de tu familia, sos bendecido de estar con alguien de tu familia. Bendecilo en el nombre de Jesús. Quizás tu familia cambió desde que Cristo llegó. Dale gracias al Señor. Abrí tu boca. Hoy hemos estado un poco callados. El diablo quiere callarte. Sí, gracias por mi familia. Gracias porque desde que llegó Cristo a mi familia, todo cambió. Hubo problemas, dificultades, pero ya el diablo no me tiene agarrado. Decláralo. Gracias, Señor. Gracias porque tú me das libertad en el nombre de Jesús. Abrí tu boca y decí: gracias, oh Dios, yo exalto el nombre de Cristo junto con mi hermano, mi hermana, con mi familia. Lo declaro rey de mi casa. Declaro que Él es el que vive en mi casa, vive en mi corazón. Y cuando Él vive, nada de este mundo puede dominar mi vida. En el nombre de Jesús, todo vicio, toda adicción en el nombre de Dios se corta en el nombre poderoso de Jesús. Eso que ha venido a atarte, eso que ha venido a destruirte, que a veces te abrazaste como una salida, se corta cuando Cristo llega, porque dice que la presencia del Espíritu pudre todo yugo. Levanta tus manos si hay cosas que te atan, adicciones, vicios, temores, rencores. Solta la mano y levanta: Señor, yo declaro libre mi vida porque tú estás. Declaro que tú estás en mi casa, yo decido seguirte. Tú eres bueno, abrí tu boca, no tengas temor. Gritamos tantas barbaridades en la calle, cuando nos peleamos, en la cancha, en tantos lugares. Decís: Señor, mi vida es tuya, no te avergüences. Porque cuando exaltamos a Cristo, Él se glorifica. Y la presencia poderosa de Él, santo eres tú, Señor. Algo que se rompe en el nombre de Jesús. Iglesia, intercede, clamá, adorá, bendecí. Gracias, Señor. Gracias, Señor. Tú eres bueno. Espíritu de temor, espíritu de suicidio, espíritu de depresión, echamos fuera. Cuando Cristo viene, Él viene a tomar el lugar, el control, y nada puede controlarte. Cuántas cosas que escondidas nos agarran por dentro. Pero en esta noche, cuando Cristo es el Señor y entra en una vida, hay libertad. Oh, santo eres tú, Señor. Toma la mano nuevamente. Sí, gracias por mi hermano, porque tenerlo a mi lado me fortalece. Gracias, Señor, porque por él, por ella. Y yo te pido, abrí tu boca y decir: yo te pido que tú cumplas tu propósito en él y en ella, Señor. En el nombre de Jesús, Señor, yo te creo a ti y sé que no hay nada. Abrí tu boca, me gustaría escucharte. Yo sé que no hay nada que el enemigo pueda hacer prevalecer sobre mi hermano y sobre mi hermana. Decilo con fe. Hay un poder en nuestra boca, hay un poder en hablar la palabra de Dios, hay un poder en declarar a Cristo. Señor, yo declaro que nada del enemigo lo va a poder tocar. Quizás está luchando con cosas que yo no sé. Se va a ir a casa y va a luchar. Pero, Señor, yo declaro que tu presencia y tu fuerza está sobre él, está sobre ella. Y nada va a poder hacer. Y declaro que el enemigo tiene que soltar toda área de su vida que ha tenido agarrado. Porque él esta noche ha venido a entregar su vida a ti. Yo lo creo y lo declaro. Iglesia de Dios, tenemos un poder en nuestra boca. Y no nos nada nos tiene que hacer callar. Bendigo su casa, bendigo sus proyectos en ti, Señor. Bendigo su familia, bendigo su generación y declaro que tú estás con él, Señor, y con ella. Gracias, papá. Llénalo de tu paz, llénalo de tu espíritu. Es lo único, Señor, que llena realmente nuestra vida. Tú eres bueno, Señor. Gracias, Señor. Y declaramos que esta semana que está empezando, Señor, será una semana bendita. Y escuche esto: que sea una semana bendita no quiere decir que el enemigo se levante, pero declaramos en esta noche que aun cuando el enemigo se levante tendrá que huir.
porque el Señor está conmigo. Decía, aunque el enemigo se levante, tendrá que huir, porque el Señor, Rey de Reyes y Señor de Señores, está conmigo, está con mi hermano y está con mi hermana. Y será una semana bendita, y será una semana de victoria, aunque haya lucha. Y gracias, porque lo podemos hacer no en mis fuerzas, sino en las fuerzas de mi amado Señor Jesús. Gracias porque en esta noche puedo entender que solo no puedo, que con mi dinero no me alcanza, que con mis fuerzas no me alcanza, que con mis argumentos no alcanza, pero sí puedo decir que todo lo puedo en Cristo que me fortalece. Gracias, oh Dios, en el nombre poderoso de Jesús. Amén, amén y amén. Amén. Gloria a Dios. Amén. Amén. Amén. Agarrá coraje y saluda a alguien. Bendecilo. Abraza a alguien y bendecilo en el nombre de Jesús. Amén.

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0: vivió todo. Vio a Lázaro resucitar, vio la multiplicación de panes y peces, vio milagros, caminó sobre el agua, vio a Jesús calmar la tempestad. Hemos visto su gloria. ¿Basta eso para no negarlo? No. La pregunta es, ¿por qué niega a su maestro, a su salvador? La razón es sencilla. Se sentó con la gente equivocada y permaneció ahí más del tiempo debido.
1: 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Escuchemos.
0: ¿Cuáles fueron los errores del Pedro? Número uno, el orgullo. El que crea estar firme, mire que no caiga. Yo no puedo llenarme de orgullo. Yo tengo que aprender a descubrir mi debilidad y correr en la dirección correcta. Proverbios 16, 18 dice, tras el orgullo viene la destrucción, tras la altanería, el fracaso. Yo tengo que entender, yo no puedo caer en la trampa del orgullo. Cuando usted experimenta éxito, fama, popularidad, tendemos a llenarnos de orgullo. Hay ambientes que nos atrapan y nos roban la humildad que un día tenía. Y usted y yo podemos vernos expuestos a esto. Huir no es un signo de debilidad. Huir es de valientes. Huir de situaciones que son agradables a los sentidos no es nada fácil, porque los deseos de la carne van a nublar nuestro entendimiento. Esta persona me decía, yo comencé a navegar en internet, comencé a envolverme con una persona extraña. De repente me vi envuelta en una red de pornografía infantil. Comencé a coquetear con una menor de edad. Lo llevó a consumar un delito penal. Y él decía, el orgullo de creerme seguro, que estaba solo, que nadie me miraba. Yo tengo que aprender a correr a tiempo. En estos días almorzábamos con un amigo que hace varios tiempos, él es auditor de un banco, me decía que el gerente quería conocerme y que fuéramos a almorzar. Era un ambiente protocolar, profesional, de trabajo. Ponen la comida y mi amigo dice, señor gerente, ¿me permite usted orar? Claro. Él cerró los ojos, yo cerré los ojos y él comenzó a orar, a dar gracias por los alimentos. Y dijo, amén. Ayer que hablábamos y conversamos, yo le decía, ¿cómo has logrado ser valiente? Déjeme hacer un paréntesis. ¿Cuántas veces usted no oró por vergüenza? ¿Cuántas veces usted se quedó callado para que nadie se diera cuenta que usted es cristiano? No porque no quiere, es porque la presión es muy fuerte. En ese momento, el momento en que yo cierre mi boca y quiera pasar como un anónimo, pierdo la batalla. Ayer me decía mi amigo Sixto, en mi trabajo todos saben que yo soy cristiano. Mi Biblia está encima. Cuando tienen problemas me buscan. Cuando hay situaciones donde se puede buscar la economía mayor por una forma incorrecta, todos saben cuál va a ser mi criterio. No, hay que hacerlo legalmente, no corresponde. Si yo llego y están hablando obscenidades, hacen silencio, porque yo llegué. Dice, porque ellos saben que yo soy. ¿Lo saben mis amigos, mis colegas? Dios mío, si no somos radicales, no lo vamos a lograr. Yo tengo que aprender a huir de ambientes que me sacan lo malo. El orgullo es horrible, porque el orgullo nos va a llenar de una autosuficiencia triste. Proverbios 3, 7 dice, no seas sabio en tu propia opinión, más bien teme al Señor y huye del mal. Huye del mal. Huye si estás navegando de lugares incorrectos y comienzan a llegarte imágenes, no las abras. Huye si has comenzado a chatear con alguien que te despierte emociones bajas que entiendes que podrían ser una trampa mortal. Huye a tiempo, huye. Eso que parece inocente, eso que podría parecer hasta placentero. En algún momento, un amigo que amábamos entrañablemente con muchos años de ministerio comenzó a caer en este encantamiento y se envolvió en una aventura. Y un día simplemente dejó una carta y dijo: yo merezco ser feliz. Abandonó su esposa, a sus tres hijos y destruyó otra familia. La pregunta que todos nos hicimos: ¿qué pasó ahí? ¿Qué pasó? Cayó en un encantamiento donde hasta yo llego a justificar mi conducta indebida. Cuando yo le conté a mis hijos, porque era un amigo, uno de mis hijos que estaba en aquel momento, estaban adolescentes los dos, él me mira como enojado y me dice: pero papá, ¿él no pensó en sus hijos? Yo le dije: no, mi amor, él no pensó en sus hijos. Y más aún, él no pensó. Yo no puedo creerme que porque he engañado antes, que porque soy inteligente, astuto, porque me ha ido bien, el orgullo puede llevarme a seguir jugando un juego peligroso. Hoy esto es para usted y para mí. Yo no puedo confiarme en mí mismo.
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0: El segundo error que comete Pedro es que se sienta con la gente equivocada y estuvo más del tiempo debido. Pero luego, cuando encendieron una fogata en medio del patio y se sentaron alrededor, Pedro se les unió. En el nombre del Señor, corra. Por favor, corra, corra. Tenga cuidado con quién se está sentando, con quién está saliendo. ¡Corra! En el nombre del Señor, ¡corra! Permaneció ahí una hora más tarde, dice, y una hora más tarde. ¡Corra! En el nombre del Señor, ¡corra! Nunca olvido a este chico, unos 17 años, en un colegio. Chico alto, deportista, bien parecido. Termino a hablar del tema y él llorando se me acerca y me dice: por favor, ore por mí, estoy asustado. Hace unos días fuimos a un baile con mis amigos, hicimos una apuesta de quién se acostaba con esa guapa que entraba. Yo comencé a bailar con ella, era una apuesta, simplemente una apuesta, una presión. Comencé a seducirla, yo le dije que fuéramos a la habitación de al lado. Ella me decía que no te conviene, mejor no lo hagamos, mejor no, no. Pero yo la llevé bailando. Una hora más tarde, nuestros cuerpos sudorosos, desnudos en el suelo, lo habían consumado todo. Y ahí hice la pregunta que debía haber hecho antes: ¿por qué no querías? Ella respondió con su mirada baja: porque tengo sida. Quise ahondar más para saber el nivel de dónde la había llegado. ¿Cómo se llama la chica? Ni siquiera su nombre sé. Vendió su paz, su libertad, su salud por una vulgar apuesta. Se unió a la gente equivocada. ¿Esos amigos van a pagar los platos rotos? No. Esos desgraciados no vuelven a aparecer en su vida. Perdón lo de desgraciados. ¿Pensás que te van a cuidar, que correrán contigo, que te ayudarán a levantarte? No, hasta pueden salir dando testimonio en contra tuyo. Si usted siente que su corazón ha entrado en mortal angustia, porque está saliendo con la persona incorrecta, aunque sea de la iglesia el desgraciado, termínelo. ¿Quería Pedro negar a Jesús? No. Cuando yo camino con Jesús veo milagros, cuando yo camino con Jesús me siento fuerte, cuando yo estoy en iglesia me siento bien, cuando yo estoy con Jesús hasta caminar sobre el agua podríamos mover la montaña. Pero si yo me alejo de Jesús, corro riesgo de hacer cosas que son los instintos bajos que todos tenemos. Se sentó solo una vez expuso con estas personas que ni el nombre sabía, Pedro, y terminó negando a su maestro. Estuvo más del tiempo debido con la gente equivocada en el lugar incorrecto. Si está en un ambiente peligroso, corra. Si usted siente que su corazón arde porque el Espíritu te está confirmando que estás en una relación peligrosa, corra. Decida alejarse de personas incorrectas antes de que la conducta equivocada se instale, antes de que se convierta en una adicción, antes de que sea presionado a hacer lo incorrecto. Decida correr en el nombre de Jesús. Se requiere valentía para correr a tiempo. El error más grave de Pedro es perder la sensibilidad de acercarse al maestro. Lo prendieron a Jesús y Pedro lo seguía de lejos. A Jesús se le sigue de cerca. Usted permanezca congregándose, permanezca buscando de Dios, permanezca deseando que Dios le hable. Déjeme decirle, el peligro de seguirlo de lejos es que su conciencia deje de acusarlo y de advertirle el peligro. Ahí es sumamente peligroso porque ya dejamos de sentir arrepentimiento y dejamos de llorar en su presencia. Jesús le anuncia a Pedro que lo va a traicionar, como nos lo ha anunciado a nosotros siempre. Por eso Deuteronomio 30, 19 y 20 nos dice: hoy pongo al cielo y a la tierra por testigos contra ti de que te he dado a elegir entre la vida y la muerte. Usted y yo elegimos entre la bendición y la maldición. Elige pues la vida para que vivan tú y tus descendientes. Ama al Señor tu Dios, obedécelo y aférrate a Él, porque de Él depende tu vida, no de mí, de Él depende tu vida. La vida puede hacer un giro en un segundo. Un amigo me dijo que una ocasión visitó a privados de libertad. Dijo, llevaba bolas y llevaba regalos y jugamos y hicimos. De repente un caballero se me acerca y me dice: ¿usted sabe que la diferencia entre usted y yo es un segundo? Yo soy profesional, empresario, tenía un buen nombre igual que usted. La diferencia entre usted y yo es un segundo. Cuando mi amigo me contó esto, yo dije: Dios mío, ayúdame a anticipar ese segundo, porque en un minuto, en un segundo, en un arranque de ira, de cólera, en un arranque de seducción, yo podría perderlo todo.
1: Nuestra integridad no solo nos pertenece a nosotros, sino que es el fundamento sobre el cual se paran nuestros hijos y nuestros nietos. La diferencia entre la estabilidad y la ruina puede ser apenas un segundo de decisión. Por eso, elija hoy la bendición y la vida. Que el Señor te dé la valentía para correr siempre hacia su luz y proteger el tesoro de tu hogar. Gracias por estar con nosotros. Se despide Esteban Porras de Enfoque a la Familia, donde ayudamos a las familias a mejorar en Cristo.
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Tú eres mi tesoro, Jesús. Tú eres mi tesoro.

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0: por lo que has hecho por nosotros en la cruz. Gracias, Señor. Oh, dale al Señor un aplauso como Él merece.
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2: Señor, cuando veo tu grandeza y tu inmenso poder, me doy cuenta que no tengo nada que ofrecerte. Por eso vengo ante ti, Señor, ofreciéndote mi canción.

Señor, queremos ser olor fragante. Queremos ser sacrificio acepto, agradable a ti.

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canción que quiero invitarte a que la cantes conmigo con todo tu corazón. Esta canción nació de una circunstancia muy fuerte, una de las pruebas más fuertes que cualquier humano puede pasar. Unos amigos muy queridos, son colombianos pero viven aquí en Houston. Mi amiga Mercy Ortiz pasó por una prueba y la pasó. La pasó. Y de esa situación nació esta canción. Y quiero invitarte que si tú estás pasando por una circunstancia, puedas esta noche declarar con nosotros que Él es Rey sobre toda tempestad. Que Él es el Rey. Él sigue siendo el Rey. Él es santo, digno de suprema adoración.

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Gabriel, quiero que tú nos dirijas en ese canto que dice: Jesús, eres mi buen pastor. Quiero invitar a que todos cerremos nuestros ojos. Gabriel.

Yo quiero escuchar las voces de mis hermanos cantándoselo al Señor. Jesús, eres mi buen pastor. Tú conoces mi camino.

0: mundo hay más del 40% de la población total que no han escuchado el nombre de Jesús. Esto representa 2.4 mil millones de gentes. No lo han oído ni en una canción. No lo han leído en sus libros de historia. La mayoría ni tiene libros de historia porque ni tienen alfabeto. Una gran parte de ellos son las etnias que viven aislados de la sociedad, en las montañas y en los desiertos del mundo, marginados y olvidados por los demás. Mientras que la iglesia del Señor perdemos el tiempo en discusiones, pleitos y divisiones, estos miles de millones se van a una eternidad sin Jesús. ¿Qué vamos a hacer tú y yo? ¿Seremos la generación que lleve el mensaje de esperanza? Entonces,
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Hallelujah. Hallelujah. A ti la gloria de él. Y toda la alabanza, y toda la gloria, y toda la honra.

Jesús, tú eres el Señor. El Señor.

Cuando la canción termine y la música se acabe, sigues siendo Dios.

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Oh Señor, en este día te doy gracias por la salvación de mi alma, Señor. Señor, te doy gracias por tu fidelidad. Padre,

Dale ese aplauso fuerte al Señor. Yo no sé tú, pero yo me siento muy, muy, muy bendecido por Dios en todas las áreas. Una mañana me desperté y voy a la cocina y cierro la puerta de la recámara de mi esposa y de los niños para tener un tiempo de intimidad con Dios. Pero dejé a mi esposa en la cama descansando con una paz en su frente, en su rostro. Fui a la habitación de mi hijo y luego de mis niñas y las vi descansando, y me entró un agradecimiento a mi corazón por las bendiciones de Dios a mi vida, por mi esposa, por mis hijos, pero por muchas cosas más, y tomé la guitarra ahí en la

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Deja que el Señor te abrace esta mañana. Yo te recuerdo que hay promesas que Él te ha hecho, que Él será fiel en completarlas. Su palabra dice: no he visto un justo desamparado ni su simiente que mendigue pan. Su palabra también dice que Él es nuestro buen pastor, que nada nos faltará, que en lugares de delicados pastos nos hará descansar, y junto a aguas de reposo ahí te pastoreará. Y Él conforta tu alma, te guía por sendas de justicia, por amor de su nombre. Y aunque andes en cualquier lugar, nadie podrá enfrentarte, porque Dios está contigo. Él te infunde.

Un aplauso para Abel, más fuerte. Bueno, esta noche tenemos varias sorpresas. Abel es una de ellas. Vamos a cantar una canción y la hemos cambiado un poquito. Mis hijas la escucharon y me dijeron: no, papá, no. Pero bueno, yo espero que ustedes no digan lo mismo en esta noche. Pero esta es la canción que yo escribí en uno de mis cumpleaños, no les voy a decir a cuál. Y expresé al Señor el anhelo de mi corazón por él.

Jesucristo dijo: por tanto, id y haced discípulos a las naciones, bautizándolos en el nombre del Padre y del Hijo y del Espíritu Santo, enseñándoles que guarden todas las cosas que os he mandado. Y he aquí que yo estoy con vosotros todos los días hasta el fin del mundo. Amén.

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Gracias, Señor, porque tú nos rescataste. Con tu amor nos rescataste. Vamos, dale gracias, dale gracias, dale gracias. No te canses de darle gracias. No te canses de darle gracias. Tu amor me rescató. Tu amor me limpió. Tu amor me dio vida eterna, Señor. Por eso cantamos. Por eso cantamos.

te amamos. Ministra nuestras vidas, Jesús. Ministra nuestras vidas.

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0: El único que es digno de recibir.
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Les aseguro que si tienen fe, tan pequeña como un grano de mostaza, podrán decirle a esta montaña: trasládate de aquí para allá, y se trasladará. Para ustedes, nada será imposible.

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Tú eres mi tesoro, Jesús. Tú eres mi tesoro.

0: al que está sentado,
1: al que está sentado
0: en el trono,
1: en el trono,
0: al Cordero.

Vamos a escuchar las voces. Que se oigan sus voces. Poderoso Dios, mi alma clama.

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2: Allí donde estás, ofrécele tus manos al Señor. Levanta tus manos, ofrécele tu corazón, toda tu vida. Ríndela a sus pies. Nos rendimos a ti, Jesús.

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0: Amén.
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1: ¿Saben que el mundo necesita ser vencido? ¿Qué es el mundo? El mundo no es el globo terráqueo, el espíritu de este mundo. El mundo es el sistema de este mundo. ¿Cuántos estamos conformes en cómo va el mundo? ¿Hay alguno que esté conforme cómo va el mundo? Va mal. Escuchamos las noticias. Escuchamos las noticias, cada vez son más terribles. Noticias desde lo que pasa a nivel del mundo, pero también lo que pasa en las familias, lo que pasa en los matrimonios, lo que pasa en el corazón del hombre, el egoísmo, las leyes que se están dictando, todo va en contra de Dios. Y ese mundo trae consecuencias. ¿Las consecuencias qué son? Depresión, soledad, angustia, una vida insatisfecha, una vida que no encuentra paz. Todo eso está metido en el sistema del mundo. Y contra eso tenemos que luchar. Eso no es ajeno. ¿Cuántos pueden entender eso? Contra eso tenemos que luchar. Ahora, esa lucha no la ganamos con dinero, yo decía. No la ganamos con esfuerzo. No la ganamos con sabiduría humana. Sino que la palabra de Dios dice algo. Que lo que vence al mundo es nuestra fe. Nuestra fe. Por eso, si vas a ser un vencedor, si vamos a ser alguien que vence sobre todo este sistema tan feo y tan decadente que hay en el mundo, tenés que ser un hombre y una mujer de fe. Decirle al que está al lado, vas a necesitar fe para ser un vencedor. Decirle, decirle esto. No te preocupes si ganas un poquito menos, si la devaluación te hace achicar el sueldo, bueno, pero preocupate si no tenés fe, decile. Debemos preocuparnos si no tenemos fe. Yo he visto personas con dinero, exitosas, pero sin fe y deprimidas. La depresión trae enfermedad. La depresión trae angustia. La depresión trae derrota. Por eso yo tomo esta palabra, que nuestra fe es lo que vence al mundo. Y yo sé que acá adentro estamos los vencedores de este mundo. ¿Cuántos dicen amén? Y no importa, gloria a Dios, es nuestra fe en Dios. Y quiero decirte algo, y quizás me diga, pero tuve tantas victorias perdidas. Pero si en esta noche decidís tener la fe correcta en Dios, hay una victoria para tu vida. Y no pienses a pensar que necesitas cosas externas. Pensá que lo primero que necesitas es una fe correcta.
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1: En este momento queremos declarar que Cristo reina con poder y que toda su creación, todo lo que respire, exalta su nombre. A su nombre.

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0: La relación que un padre tiene con su hija puede crear el marco para sus futuras relaciones románticas. Si el padre de un adolescente no le expresa afecto y afirmación, ella puede pasar toda su vida tratando de encontrar un hombre que pueda llenar las necesidades emocionales que él nunca reconoció que ella tenía. Como padres, debemos dedicar tiempo de calidad a nuestras hijas y afirmar su amor propio. Al mostrarles afecto, admiración y respeto, les ayudamos a fortalecer su autoestima y a tener una correcta expectativa sobre lo que deben buscar en un hombre. Tenemos que examinar lo que hemos hecho como padres con la meta de ganar el corazón de nuestras hijas. Nunca es tarde para decir lo siento y rectificar el camino. Le habla Sixto Porras de Enfoque a la Familia.
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3: No se vaya sin decir esto. Usted lo conoce muy bien y levante ese nombre así.

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1: Y una de las cosas que Dios puso en mí últimamente es hablar de la fe. Porque nosotros, si no tenemos fe, no conseguimos nada en la vida. La fe es el motor que nos mueve a que todo lo que nosotros queremos lograr pueda suceder. ¿Cuántos creen esto? Es la fe. Quiero decirte algo, no es tu esfuerzo, no es tu dinero, no es la sabiduría que tengas, sino que es la fe. Y vivimos tiempo, escuche, vivimos tiempo donde la fe está siendo adulterada, donde la fe se está mezclando con cosas que aparentan ser la fe de Dios, pero que no lo son. Y Dios puso en mi corazón este pesar, ¿no? De hablar de la fe verdadera, de la fe que salva, de la fe que transforma, de la fe que cambia vidas. Jesús hizo una pregunta una vez: cuando venga el Hijo del Hombre, cuando Él venga, ¿hallará fe en la tierra? Y Él dijo esto porque Él sabía que a medida que pase el tiempo, a las personas le iba a ser más difícil creer. Y usted me va a decir, bueno, pero hoy vivimos tiempos que es muy, está de moda la fe. Todos tienen fe. Pero Dios ponía esto en mi corazón, que la fe que hoy tiene el mundo muchas veces no es la fe que salva y no es la fe que realmente bendice. Yo no sé si va Dios a hallar fe en la tierra, pero yo me he determinado algo, que en mí va a hallar fe. ¿Cuántos pueden decir eso? Yo cuando yo escuchaba esto, Jesús dijo, cuando venga el Hijo del Hombre, ¿hallará fe en la tierra? Como diciendo, va a ser difícil. Sí, pero en mí sí va a encontrar fe. ¿Cuántos pueden decir de corazón esto? Pero en mí sí va a encontrar fe. Y es una determinación.
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0: Gracias, Señor. Gracias, Jesús.
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0: Aleluya. Oh, sí, Señor. Venimos con alegría delante de ti en este
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1: Bienvenidos al programa de Enfoque a la Familia, donde ayudamos a las familias a mejorar a través de capacitación y educación en línea. Les saluda Esteban Porras, su coanfitrión. Está con nosotros mi papá, director de Enfoque a la Familia para Iberoamérica, Sixto Porras. ¿Cómo estás?
2: Muy bien. Feliz de estar de nuevo con vos, porque hace rato no estamos juntos. Me hacía falta.
1: Sí, va a ser bonito compartir. Y está con nosotros un gran amigo, pastor. Él es José Gutiérrez. Y es nuestro invitado el día de hoy. Bienvenido, José, ¿cómo estás?
3: Muy bien, gracias. Muy agradecido de estar acá, contento. Uh-huh. Es un tema que es difícil, uh-huh. que puede afectar muchas familias, pero que podemos ser libres. Y, uh-huh. y bueno, si, uh-huh. si yo pude salir de esto por la gracia de nuestro Señor Jesús, pues todo el mundo puede. Uh-huh.
1: Hay 25,000 personas aproximadamente viendo pornografía cada segundo. Wow. Y uno dice, ¿cómo es que realmente uno puede ser libre de esto cuando cada vez hay más y más gente consumiendo? El 72% son hombres, según algunos de los estudios que vimos, 28% mujeres. Es decir, no es solamente ya de hombres. Y uno lee que entre los hombres cristianos, una investigación que se hizo con Promise Keepers, un ministerio hacia el hombre, 48% de los hombres dijeron, esto es un problema fuerte en mi vida. Entonces, yo te escucho a vos, digo, sí se puede, pero al mismo tiempo digo, qué duro leer la estadística.
3: Claro.
1: Y me hace pensar como nadie es inmune. Y me gustaría escucharte un poco como cómo esto empezó en tu vida y eventualmente cómo hiciste el camino a salir.
3: Uh-huh. Claro. Sí, para mí, en mi familia fue algo que ocurrió desde que yo era niño. Uh-huh. Yo recuerdo que estar en la casa de un familiar, probablemente yo tenía unos 8 o 10 años, uh-huh. y recuerdo abrir una gaveta de una mesa de noche y sacar una revista. Uh-huh. Recuerdo abrir las páginas de esta revista y verdaderamente viéndolo para atrás, esto, bueno, yo tengo 50 años y esto fue hace tanto tiempo, pero es un recuerdo que no puedo olvidar. Uh-huh. No podía entender qué era lo que estaba viendo, pero uh-huh. esto me marcó desde mi infancia. Y después también, bueno, yo crecí en Costa Rica, en una familia de hombres. Yo solo tengo hermanos, uh-huh. y crecí con mis hermanos y esto era algo de todos los días. Además, ser el menor de, uh-huh. de todos mis hermanos, ya cuando yo tenía, qué sé yo, tal vez unos 10 años, mi hermano, el que me seguía, el mayor, tenía 12. Y esto era algo que él ya estaba viendo tal vez con sus amigos. Mm. Y recuerdo que ese día me marcó. Y puedo decir honestamente que en ese momento yo pequeño, y como les digo, no recuerdo bien, tal vez 8, tal vez 10 años, comencé un camino que terminé hasta el día en que conocí a Jesús y me di cuenta de que esto tenía que parar en mi vida. Mm.
2: En aquel momento eran revistas. Hoy está el acceso uh-huh. del celular, uh-huh. de la tablet. Es muy sencillo. Ataca. Es una industria uh-huh. que ataca y convierte a la persona en adicto. ¿Qué impacto tiene la pornografía en la vida de una persona?
3: Bueno, el efecto es como un pulpo. Uh-huh. Tiene uh-huh. múltiples brazos y ataca a las personas de múltiples maneras. Es interesante, don Sixto, que usted diga eso, porque recuerdo ya como pastor y queriendo ayudar a hombres en mi iglesia y amigos a poder batallar con la pornografía, pues tuve que llevar algunos cursos y seminarios. Y recuerdo un pastor hablando de este tema, diciendo cómo antes, y les recuerdo eso de la revista, uh-huh. había que gastar dinero.
1: Sí.
3: para uh-huh. tener acceso a la pornografía. Sí. Hoy en día tenemos que gastar dinero para poder protegernos de la pornografía. Wow. La pornografía está en todas partes uh-huh. y esto va a afectar, primero pienso yo, y lo más importante, nuestra relación con Dios. Uh-huh. Va a afectar los matrimonios, va a afectar el proceso en que yo me doy cuenta como ser humano, como un hijo de Dios, cuál es la identidad que yo tengo en Dios y cuál es el propósito que Dios tiene en mi vida para trabajar yo como su imagen y mm-hmm. al estar yo sujeto a la esclavitud, porque es ser esclavo de un pecado. No puedo llevar adelante esa identidad que Dios tiene para mí. A mí me gusta pensar, sobre todo pensando de dónde yo vengo, yo fui ateo casi toda mi vida adulta. Como les decía, yo tengo 50 años, pero conocí al Señor teniendo 38, 39. Al día de hoy tengo más años de vivir como ateo que como un hijo de Dios. Y recuerdo que durante todo ese tiempo me pareció que era como lo más normal y no me di cuenta nunca de que esto fuera un problema para mí. Y entonces es para mí imposible desligar mi vida como un hijo de Dios de la necesidad de poder entender eso, de poder entender de que yo soy la imagen de Dios, de que yo tengo un trabajo. Recordar esas palabras hermosas del Antiguo Testamento de que yo soy la creación más preciada de Dios. Y entonces yo no puedo ser esclavo del pecado, sino que tengo que verdaderamente durante mi vida buscar qué es lo que Él quiere, para qué rescató mi vida de todos esos años. ¿Para qué? Y es algo que no puedo hacer si soy esclavo de un pecado tan terrible.
4: 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Continuamos con el programa.
2: Entre los estudios que hemos hecho sobre el impacto de la pornografía, vemos varios efectos que has mencionado que son muy dolorosos. Uno, te aísla de tu capacidad de socializar. Número dos, distorsiona tu sexualidad porque encuentras una autocomplacencia en la soledad, pero que no llena, no satisface. Y número tres, genera una adicción, como lo dijiste. No solamente eso, sino que te hace perder tus códigos éticos. Pero no quiero dejar pasar el hecho de lo que mencionaste. Soy el menor y estaba en la casa. Está en la casa. Usted tiene que sacarlo de casa.
3: Claro.
2: Tiene que extraerlo de la casa. Tiene que eliminarlo de la casa. No pueden abrir un celular, no pueden abrir una tablet, no pueden encender el televisor. Y que por causa suya, como padre o como madre, eso esté ahí en la casa. Porque eso va a exponer a sus hijos. Y también los impone hoy, en medio de la tecnología que tenemos, el que tenemos que tener filtros y control parental para proteger a nuestros hijos. Y eso nos pone a nosotros en obligación de examinar qué está en la casa.
1: Total. Cuando uno conoce a Jesús, uno recibe su espíritu y uno comienza a darse cuenta de aquellas cosas que están mal en su vida. Dios comienza a incomodar. Alguien que en este momento puede estarte escuchando y dice, estos son mis primeros encuentros con algo de Jesús o de la Biblia. Y te pones a pensar, bueno, ¿dónde encuentro esto en la Biblia? Porque no encontré en ninguna parte de la Biblia la palabra pornografía. ¿Dónde dice la Biblia que esto está mal? Igual, yo creo que has hablado bastante del tema de la adicción, de la esclavitud, pero ¿qué dice la Biblia acerca de esto?
3: Bueno, es interesante porque, si bien es cierto, la palabra pornografía y la connotación, sobre todo, de la pornografía es algo moderno. Nosotros vemos en las enseñanzas de Pablo en la primera carta a los Corintios, donde él habla en el texto original, la palabra que él usa es la pornoia. Y este es un concepto amplio para el griego del primer siglo. lo que Pablo está queriendo decirnos es inmoralidad sexual amplia. Uh-huh. Ahora, la ventaja y desventaja al mismo tiempo que tenemos uh-huh. es que estamos sujetos a diferentes tradiciones de traducción de los textos bíblicos. Uh-huh. Entonces, algunas traducciones van a usar inmoralidad sexual, algunas traducciones van a usar adulterio, van a usar diferentes palabras en lugar de esta palabra, que es una palabra amplia, que para los griegos uh-huh. significaba eso. Entonces, aterrizándolo, ¿qué es lo que Pablo está diciendo? Está diciendo que yo no puedo traer inmoralidad sexual a claro. mi vida. Uh-huh. Y entonces, si lo extendemos un poco más y traemos también las palabras de nuestro Señor, uh-huh. Él siempre queriendo llevarlo todo al máximo nivel, digamos, Él nos dice en el libro de Mateo que el adulterio ocurre en la mente, wow. que no uh-huh. solamente yo tengo que practicar, o sea, uh-huh. en la práctica, hacer un acto adúltero, tener uh-huh. relaciones sexuales, quiero decir, fuera del matrimonio o fuera de, uh-huh. de mi pareja con la que yo estoy casado, uh-huh. de mi esposa, sino que cuando yo veo con deseo uh-huh. a una mujer, uh-huh. ya yo estoy cometiendo adulterio. Entonces, podemos ver qué es lo que Pablo quería decir uh-huh. y podemos traerlo, hacer un puente de esos textos a nuestros días y ver, bueno, eso es exactamente lo que hacen las personas o lo que hacía yo cuando consumía pornografía, porque yo estoy viendo a una mujer uh-huh. con deseo. Uh-huh. Y si me permiten, también podemos verlo en cómo los textos bíblicos nos enseñan cómo podemos ver estas tentaciones que nuestra propia concupiscencia y el enemigo, las fuerzas espirituales del mal, quiero decir, exponen al frente de nosotros todo el tiempo. El deseo que ven nuestros ojos, uh-huh. satisfacer los deseos de mi cuerpo, uh-huh. El orgullo uh-huh. de mis logros personales. Y entonces yo quiero tener más y más y más. Y entonces es una forma de verlo con la pornografía. Yo nunca puedo parar de consumir. Uh-huh. Estaba leyendo un artículo con respecto a esto y decía que el tiempo que una persona que es adicta a la pornografía pasa viendo un video o fotografías pornográficas es menos que el tiempo que pasa buscando qué es lo que quiere ver.
1: Wow.
3: Esto tiene una connotación fuertísima wow. porque tu adicción es tan grande que nunca te satisface uh-huh. porque estoy tratando de llenar un vacío que solo puede llenar el Señor. Y ese es el mayor testimonio personal mío que, uh-huh. que yo podía uh-huh. ver. Yo me casé, ya tenía un hijo, todavía no era cristiano, no había conocido al Señor. Uh-huh. Y yo recuerdo sentir un vacío en mi corazón. Estas son cosas que, gracias a Dios, yo pude traer a la luz con mi esposa. Son cosas que hemos dejado en el pasado y de las wow. que ya hemos sanado los dos. Pero yo recuerdo ser en ese momento todavía adicto a la pornografía y pensar, bueno, después de que mi esposa y yo tengamos un hijo y ya yo sea padre, yo voy a poder llenar este vacío y ya voy a poder dejar esto. Y recuerdo ver a Sammy, a Samuel, a mi hijo mayor, que ahora tiene 12 años, wow. verlo de meses y pensar que ya esto se iba a solucionar y ver cómo pasaron algunos meses y de nuevo estaba yo. De nuevo estaba yo escondido en la oscuridad wow. con mi teléfono, sabiendo que lo que estaba haciendo estaba mal. Y fue sino hasta que conocí al Señor que me di cuenta que era algo que tenía que parar. Y fue hasta que Él llenó este vacío en mi corazón que me di cuenta de que yo tenía que subsanar esta relación con Él. Uh-huh. Y que al hacer esto con Él, todas las demás cosas iban a caer en su propio lugar y se iban a arreglar.

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dice la palabra del Señor, que Él mismo, con voz de mando, con voz de arcángel y con trompeta de Dios, un día descenderá del cielo. Vamos a declararlo en esta noche. Él vendrá con voz de mando.

0: ese día. Oh, esperamos verte en tu gloria y en tu poder. Da un aplauso más fuerte a Él. Apláudele de tu corazón. Oh Señor, te bendecimos en esta noche.
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2: Apláudele fuerte a Jesús, vamos. Vamos a adorarlo con todo nuestro ser.

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1: Y yo creo que de esto se trata la vida. La vida, no creo que haya alguien que la pueda vivir sin equivocaciones, sin momentos difíciles, sin momentos de angustias, sin momentos de temor, sin momentos de dar malos pasos. Yo creo que todos, absolutamente todos, tenemos esos momentos difíciles de malos pasos, aunque pecamos en la vida. Ahora, pero de esto se trata, de poder volver a levantarnos y poder volver a estar en el camino del Señor, en el propósito del Señor. ¿Cuántos dicen amén? Y quiero decirte en esta noche que no importa cuántas veces hayas caído, o cuántas veces hayas errado, o cuántas veces te hayas deprimido, o cuántas veces hayas tenido temor, mientras te agarres de Dios, mientras vuelvas a levantarte, eso es la importancia de la vida de una persona. Muchos quedan muy frustrados y traumados y muy avergonzados incluso y sintiéndose menos por fracasos del pasado. Yo quiero decirte que los fracasos

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1: Apláudele fuerte a Jesús, vamos. Vamos a adorarlo con todo nuestro ser.

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Oh Señor, en este día te doy gracias por la salvación de mi alma, Señor. Señor, te doy gracias por tu fidelidad. Padre,

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1: Así es nuestra vida. A veces no nos valoran, a veces no nos valoramos a nosotros mismos. A veces pensamos, ¿qué puedo esperar de la vida? Pero Dios no nos ve con los ojos de ver lo externo. Él nos ve con la obra terminada. Y cuando Él comienza una obra, por más que te vea de mal, te vea de todos lados, decir, ¿cómo voy a encaminar esto? El Señor te ve con ojos de fe y Él sabe que si Él comienza una obra, Él la va a terminar y la va a ir perfeccionando. ¿Cuántos decimos amén? Así que Dios no espera que estemos bien para comprarlo. ¿Qué es lo que Dios comienza a construir? Ahora, ¿qué es lo que Dios comienza a construir en nosotros? Fíjese lo que dice Romanos 8, 28 y 29. Y sabemos que a los que aman a Dios, ¿qué pasa? Todas las cosas ayudan a bien. A mí me trajo una revelación sobre esto que ahora le voy a tirar. Esto es, a los que conforme a su propósito son llamados. Porque a los que antes conoció también los predestinó para que fuesen hechos conforme a la imagen de su Hijo. Para que Él sea primogénito entre muchos hermanos. ¿Sabe qué es la obra que Dios quiere hacer en nosotros? Es que la imagen de Cristo sea formada en nosotros. No es que te quieres formar con más músculo ni con más dinero, puede ser que lo podamos tener, no está mal. Pero Él lo que quiere, que cada persona que esté en este mundo sea parecida a Cristo. Mujer y varón que estás en este lugar, podemos adquirir muchas cosas de esta vida. Podés prepararte profesionalmente para lo que sea, tener conocimiento de lo que sea. Pero el plan de Dios es que Cristo sea formado en nosotros.
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1: Se le apareció. ¿Saben por qué me gusta la vida de Abraham, que es el padre de la fe? Nosotros muchas veces relacionamos fe. ¿Con qué relacionamos fe? Que si decimos un hombre de fe, porque cuando ora las cosas suceden, ¿o no? Porque Dios le responde. Pero ¿saben qué encontré? Un secreto de Abraham, lea, que es el padre de la fe, que Abraham nunca le pidió algo a Dios. Nunca le pidió nada a Dios. Yo digo, ¿cómo puede ser que un hombre que nunca le pidió nada a Dios sea el padre de la fe? Porque la fe que tenía Abraham no era la fe que pido para mí, era la fe que obedece. Por eso cuando Dios vio la obediencia de Abraham, por eso dice, después de estas cosas, Dios se le apareció a Abraham. Yo quiero decirte algo. Si Dios en esta noche diría que tiene que aparecer a tu vida como hijo de Dios, diría, ¿después de qué cosas? No sé si me voy a entender. Después de la vida de obediencia, Dios se le apareció a Abraham. Si Dios se tendría que aparecer a Samuel hoy y diría, después de estas cosas, ¿encontraría a alguien que ha obedecido? Porque aquí encontramos a un Abraham que Dios dice que después de estas cosas, Dios se le apareció. Y Abraham fue un hombre bendito. Abraham fue un hombre que recibió las cosas de Dios, pero fue un hombre que tenía una fe pura. Una fe que no era la fe de pedirle un milagro a Dios. Y si estás en esta noche para pedirle un milagro a Dios, gloria a Dios por eso. Y Dios te puede responder. Pero quiero decirte que más que un milagro, yo siempre digo esto, y quizás soy reiterativo, escucha esto. Yo prefiero vivir en bendición que estar esperando todos los días un milagro. No es la misma una bendición que un milagro. Cuando los 10 leprosos fueron a Jesús, los 10 le dijeron, los leprosos, que los limpie, le pidieron y se fueron. Y 9 de ellos no volvieron nunca más. ¿Por qué? Porque tenían la fe para pedir un milagro, pero nunca quisieron estar al lado de Jesús. Pero hubo uno que se sanó, fue, vio que estaba sano y se volvió a Jesús. Se volvió a Jesús. Y a ese hombre Dios le dijo, tu fe te ha salvado. Yo pido a Dios que puedas ver esto para tu vida. Dios quiere salvarte. Dios quiere bendecirte. Dios quiere sacar toda tu vida de todo aquello que no es de Dios. Y cuando hay alguien que tiene esta fe que le entrega la vida a Dios, Dios responde grandemente. Amén.
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Mire, este es un salmo, el Salmo 118, y este es un cántico antifonal. Yo voy a cantar la primera frase y usted va a repetir, porque para siempre es su misericordia. Ahora, ¿cuántos quieren un poquito de ayuda para hacer esto? A ver, levante la mano. Bueno, yo voy a cantar la primera parte y el coro y las voces van a cantar con ustedes. Aquellos que crean,

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0: La relación que un padre tiene con su hija puede crear el marco para sus futuras relaciones románticas. Si el padre de un adolescente no le expresa afecto y afirmación, ella puede pasar toda su vida tratando de encontrar un hombre que pueda llenar las necesidades emocionales que él nunca reconoció que ella tenía. Como padres, debemos dedicar tiempo de calidad a nuestras hijas y afirmar su amor propio. Al mostrarles afecto, admiración y respeto, les ayudamos a fortalecer su autoestima y a tener una correcta expectativa sobre lo que deben buscar en un hombre. Tenemos que examinar lo que hemos hecho como padres con la meta de ganar el corazón de nuestras hijas. Nunca es tarde para decir lo siento y rectificar el camino. Le habla Sixto Porras de Enfoque a la Familia.
1: Visite enfoquealafamilia.com.

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